0: Nada, venía a reunión para cuando no están.
1: Mejor salir y mi petición.